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Encontré la verdad hace 2 meses, soy el número 77. 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

0: ¿Conociste a Cobian?
1: Sí, a Cobian sí lo conocí. Inclusive me pasaba temas por teléfono, ¿sabes? Sí, riquísimo. Riquísimo, Juan Carlos Divino. Pero Enrique...
0: No, no alcanzaste a tratarlo así en la noche.
1: Y aquí te digo que Cadícamo tampoco en la noche, Cadícamo de día, pero...
0: No, Cadícamo no es pájaro nocturno. No,
1: claro, pero Cadícamo es hermoso. O sea que tuve una temporada que se... ¿sabes cómo vestía? Como si estuviese 20 años.
0: Sí, y sí, tenía... siempre es pintón, ¿eh?
1: Pero un pintonazo, sí. Inclusive ahora te digo que Cadícamo es un hombre elegantísimo y muy buen mozo, ¿eh?
0: Sí, Enrique, las fotos, Enrique, de pibe son despampanantes. Y además tiene una linda familia y a... Pero él es pájaro diurno.
1: Sí, mira, si se escapó de ser pájaro nocturno.
0: Claro, siendo Cadícamo.
1: Siendo Cadícamo ya a esta altura, ¿qué te parece?
0: Decime, te dejé en un colectivo.
1: Ya me bajé.
0: ¿Nunca te peleaste en el colectivo?
1: No, jamás.
0: ¿Te encontrás con los compañeros de colectivo?
1: Sí, me encontré con varios. Además, el tipo que se pelea que vaya a Luna Paz.
0: Está bien. ¿Cómo consiguieron que dejaras el colectivo?
1: No. El colectivo no lo consiguió nadie, lo conseguí yo. Dije, no puede ser, no va más. No va más porque yo ya estaba para otra cosa, ¿sabes?

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tómalo con calma. Esto es dialéctica pura. Te volverá a pasar tantas veces en la vida. Y yo decía, ¿te acordás? Empezar a pintar todos los días sobre el paisaje muerto del pasado y lograr cada vez que necesites nueva música nueva, el nuevo piano. Vos ya podés elegir el piano, crear la música nueva de una nueva vida y vivirla intensamente hasta equivocarte otra vez y luego volver a empezar y volver a equivocarte. Pero siempre vivir, vivir intensamente, porque sabes que es vivir.

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La tonada. Solo ella sabe lo que es el silencio, cuando después de escucharla sigue sonando por dentro. Si la escuchas en la noche, sentís que se te abre el pecho para enjollar el corazón y guardártela allí, quietita, hasta otro feliz momento.

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Queridos auditores, escuchábamos un tango para Orianita. Y continuamos con un hermoso vals, una pieza sencilla que seguramente mecerá el corazón de los verdaderos enamorados. Para Loreto y Rodrigo, que nos escuchan, y especialmente para Carmen y Joel, que este año cumplen 53 años de matrimonio. Para ellos y todos ustedes, el vals de la boda pobre.

tal que parece extravagante, los estudiantes del mayo de París o el octubre de Santiago, diciendo lo que sienten, amando con la mente, cultivando un corazón consciente. ¿Quién sueña con volar hasta Marte? ¿O quién cumple desde aquí su parte? Le da un sentido a su dolor, quien se llena de valor y de su vida

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0: es la cosa, papito. 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
2: Dos conceptos muy importantes. Uno es que la locura la podemos canalizar. La podemos canalizar como algo sano y como algo que podemos canalizar para bien. Que cada emprendedor sea alguien que transforma el mundo. Que las cosas raras sean parte de transformar el mundo. Y creo que hoy es lo que apostamos todos acá, conversando. Pero bueno, esto seguramente lo va a cerrar Diego.
3: ¡Aguante la colifata!
4: Superpoderoso.
3: ¡Qué grande!
4: Superpoderoso. Nadie lo puede parar.
5: Ojalá salga el sol.
4: Nadie lo puede parar. Mucha locura.
5: Ojalá salga el sol.
6: Y para todos.
4: Mucha locura.
7: Para que la colifata pueda ser escuchada en todo el mundo y que esta comunicación se entienda y que sirva para romper los muros y que todos seamos uno solo, que nos llevemos bien, que podamos disfrutar de la vida. Gracias a todos por estar presentes, a todos los que participaron. Y seguimos con la colifata. La colifata tiene pilas para rato.
4: Por supuesto.
8: Postdata.
7: Gracias.
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3: ¡Aguante la colifata!
4: Mucha locura.
8: Y creo que me conservo.

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0: Pepe Corvina.
1: Se nos va la vida, se llama.

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2: Vamos a presentar a continuación a la murga La Galerana, nacida en el 2013. Dirección Maimará Bracamonte y Cintia Navarro. Interpretan Decir Adiós, Retirada 2014. Letra y arreglos, Facundo Merelo. Música popular y original de Facundo Merelo.

Mujer serpiente, ¿cuántos nombres te nombran? ¿Cuántos dicen quién eres en realidad? Escucha la voz que viene desde el sur. No estás aquí porque quieres. Tu mensaje aún no se ha comprendido. Canta con tu voz y resuena hasta en los huesos de las montañas. Kai kai filú, tren tren filú o quetzalcoal. 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
17: Buenos días, buenas tardes, buenas noches. ¿Cómo están, chicos? ¿Cómo están? ¿Andando bien? Aquí quien les habla, Manu Bernabé, apodado El Manotas. Estamos presentando el inicio del programa número 200 de Andar Bien. No estoy solo, por supuesto, estoy acompañado. Me acompaña a mi derecha mi compañero Hernán Piratomasa.
18: Buenas tardes, buenos días, buenas noches. Un placer estar en este evento, programa 200.
17: Tan importante, 200 programas ya. Por suerte somos un montón, ¿no? ¿Quién está acá también?
19: Hola.
17: Larita ahí comentando. Muy bien. ¿Alguien más? ¿Me falta alguien?
20: Buenas, buenas. ¿Cómo están?
18: ¿Nombre y apellido y colegio?
20: Miranda Lucía Villani.
17: Bien. Andando bien. Y bueno, por supuesto, quien dirige, que no soy yo hoy. Esperemos a ver cómo sale todo esto.
21: No, dirige, opera.
17: Ah, perdón.
21: Opera, el dirigís vos, que sos el conductor.
18: Opera, pero es el director de la
21: batuta. El que opera acá, Nicolás Brunori.
18: No podemos arrancar sin chequear el clic. Por eso el eslogan es repensar el tránsito, la importancia de repensarlo. Porque uno, los que manejamos hace muchos años, quizás hay muchas cosas que no las planteamos o no las replanteamos. Por eso la propuesta es repensar, como tantas cosas de la vida hay que repensar.
21: Exactamente.
17: Y bueno, con 200 programas hemos tenido tiempo para repensar varias, quizás, situaciones que ya tenemos normalizadas.
21: Podríamos hacer, esto es producción en vivo, podríamos hacer una vuelta de qué fue lo que nos hizo repensar hacer el programa Andar Bien en estos programitas que hicimos hasta ahora.
18: Bien, a mí lo que más me pegó fue lo de la distracción adentro del auto. Me pareció algo a tener en cuenta, como era algo que uno no lo tenía en cuenta.
21: Vos te dabas vuelta y le pegabas a los chicos.
19: Manejar con niebla.
18: No, pegar nunca. Manejar con niebla. Bien.
21: ¿Vos, Manu?
17: Algo que me haga haber repensado. Tomar mate, esas distracciones que uno tiene tan...
21: Todo es el tema que vamos a charlar hoy.
17: Y probablemente, ¿no? Está todo conectado, digamos.
21: Es lo que a uno le queda, lo último, de haberlo pensado, es lo único que le queda.
17: Y tal cual.
21: Y bueno, acá faltó la última conductora que no dijo nada.
20: Yo me quedé pensando qué fue lo que me hizo repensar. Y me gusta cuando dicen que el conducir es algo de todos, no solamente del quien está detrás del volante, sino de los peatones también. O sea, la calle es un lugar de todos. Y eso me parece muy interesante.
21: Bueno, ahí estamos.
18: Y cómo afecta también el manejo de uno sobre la vida de los otros y otras.
20: Claro, es comunitario, digamos.
21: Es una, claro.
17: Exactamente.
21: Es una acción social, ¿no? Diría Durkheim.
18: Y el buen manejo sería como una actitud comunitaria de respeto a la comunidad
20: y a la seguridad, claro.
18: Y en lo contrario, el manejo, ¿cómo se llama? El que va peligrosamente. Bueno, ese es
20: el peligroso.
18: El peligroso es un riesgo para la sociedad. Que lo sepa, sí, cuando pasan doble línea amarilla, por más que tenga un auto que se lo permita, está poniendo en riesgo al resto, aparte de sí mismo.
20: Eso es lo más importante.
17: Exactamente.
21: No me acuerdo del nombre, pero sí, ya sé lo que
18: temerario. Está diciendo.
21: Temerario.
18: Ahí me cayó la ficha. Tarda, pero cae.
17: Ahí estamos. Y bueno, Nico, sí. De acá a Los Coihues, ¿por dónde salimos?
21: Qué lindo, ¿eh? A ver si... A ver, operador.
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1: Bueno, ahí estamos en la columna de Boomerang Vial con Karina Winkler. Hola Cari, ¿cómo andás? ¿Bien?
2: ¿Cómo están? Muy bien, ando muy bien. Espero que vos también, Nico, y toda la runfla ahí de andar bien, porque estamos de cumple hoy, de 200
1: programas.
2: Bueno, sí. Así es, buenísimo, qué bueno, felicitaciones por persistir en esto de lo vial que cuesta bastante, así que, y por enseñarnos, por invitarnos a reflexionar, a repensar lo vial de manera permanente.
1: Bueno, muchísimas gracias, Cari. Hoy, ¿qué tenemos para hoy?
2: Bueno, ¿qué tenemos para hoy, Nico? Bueno, yo los invito a todos desde Boomerang Vial a meternos dentro del auto, para hablar un poco de lo que a veces consideramos compañía, pero que en realidad son riesgos. Y ustedes van a decir, ¿cómo? Cuando les diga a quién estoy refiriendo. Al mate y al cigarrillo, son dos elementos que decimos son mi mejor compañía cuando me hago un viajecito largo, pero resulta que los expertos dicen que son riesgos y ya lo vamos a conocer por qué, para que sepamos, ¿no? Para empezar a repensar también el tránsito desde esta mirada del mate y el cigarrillo. Bueno, no es una cuestión, Nico, de prohibir por capricho, sino de entender cómo funciona nuestro cerebro y nuestro cuerpo al conducir. Por eso hoy conversamos sobre las distracciones invisibles, estos 4 segundos ciegas que tenemos cuando el mate y el pucho, como lo llamamos en Argentina, nos quitan el volante. Atente a esto. Mucha gente piensa que fumar lo relaja para manejar, para conducir, pero la ciencia dice lo contrario. ¿Sabían aquí ustedes en andar bien que el monóxido de carbono del cigarrillo reduce la capacidad de la sangre para transportar oxígeno? Mira, ¿sabían o no lo sabían? Muy importante esto. Esto llega directo al cerebro y puede disminuir la visión nocturna y el nivel de alerta, dos factores importantísimos en la conducción. Además, Nico, estudios indican que encender un cigarrillo distrae al conductor durante un promedio de 4 segundos. Por eso, esto de estos 4 segundos a ciegas. Parece poco, 4 segundos, pero a 100 kilómetros por hora recorrimos de una cuadra, un montonazo. Recorremos más de una cuadra con la atención dividida cuando encendemos un cigarrillo. Y en cuanto al mate, que en Argentina lo sabemos es sagrado, con el mate el peligro es físico. ¿Por qué? Porque está el riesgo de quemadura por un movimiento brusco, activa este sistema, nuestro sistema de defensa del cuerpo. De hecho, tenemos casos en nuestro país de personas que se han siniestrado a partir de esto, ¿no? El cerebro prioriza el dolor de la quemadura y se desconecta de la atención de la conducción. El instinto natural de protegernos del dolor hará que soltemos el volante y ahí el siniestro es inevitable. Entonces, además, cebar y pasar el mate también implica apartar la vista del camino por segundos, que a 100 kilómetros por hora, repetimos, son metros que recorremos a ciegas. La seguridad vial, recordemos, como venían hablando también ustedes ayer, es un acto de cuidado propio y ajeno. Por eso también manejar con elementos sueltos rompe ese pacto de cuidado. El mate, el termo, el encendedor, etcétera, sueltos allí en el vehículo, como ya lo hablamos anteriormente, se convierten en proyectiles. Y aquí, Nico, les dejo mis 3 consejitos para ir cerrando esta columna.
1: A ver.
2: Como siempre decimos en Boomerang Vial, en el tránsito todo vuelve, así que aquí van. El primer consejito, ser objetos en mano. Al conducir, las dos manos van al volante, posición de 10 y 10, dicen algunos. Después vemos las horas que cada uno considera. Si necesitas hidratarte o tomar un mate, aprovecha las estaciones de servicio o las paradas de descanso, ¿eh? Hacer una pausa activa, como se llama ahora.
3: El segundo Mirá paso que el conductor está tomando mate.
2: Ambiente libre de distracciones. Si sos fumador, hacelo antes de salir o al llegar. O si no te aguantas mucho tiempo sin fumar, decidí detenerte en algún lugar para hacerlo. Un auto libre de humo, además, mejora tu oxigenación y te mantiene más alerta. Y el último consejito, habitáculo despejado y seguro. Todo objeto suelto dentro del auto, como dijimos hoy, el termo, el mate, el encendedor, se convierte en un proyectil peligroso ante un frenazo. Aseguremos todo en los compartimentos, en el suelo del lado del acompañante, si uno va solo. Y cuidar el espacio interno también es seguridad vial. Así que, Nico, la seguridad no es esperar a que llegue la multa, a que nos hagan un llamado de atención, es anticiparnos al riesgo con una verdadera pedagogía del cuidado. Así que ojalá que prestemos atención a estos distractores invisibles que los llevamos allí dentro del auto con nosotros. Nos vemos en la próxima. Chau, chau.
1: Hasta la próxima, Cari. Muchísimas, muchísimas gracias, ¿eh?
2: Chao, chao.
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4: Qué interesante esto que cuenta Karina. ¿No les parece lo de tomar mate y fumar? Capaz que no nos damos cuenta, pero es verdad. Son cotidianidades.
5: Cotidianidades.
4: ¿Cómo? Lo quería decir, pero no me salía.
5: Y es larga esa palabra.
4: Es una palabra complicada.
1: Todo puede mal y sal.
4: Todo claro. Puede mal y sal.
6: Ahora, el cigarrillo tiene múltiples riesgos, por lo que venía diciendo, ¿no? Si te puede caer la brasa y te quemás.
1: Sí.
6: Es peor que el agua caliente.
5: Se te puede caer el pucho entero, mirá.
6: El pucho entero, y dónde está la brasa, lo estás buscando. Claro. Después la distracción que te genera prenderlo, fumarlo, el humo que te puede entrar en los ojos. Y por sobre todo, el riesgo de la salud de estar fumando.
4: Podríamos deducir eso.
5: Eso desde ya.
1: Recordemos que el que murió fumando en el auto por culpa del cigarrillo fue Adrián Otero, ¿no? El cantante de Memphis La Blusera.
6: ¿Prendiendo un pucho?
1: Yo no lo tengo claro si estaba prendiendo un pucho o fumándolo nada más.
6: Ahí ya sería por ahí otro tipo.
1: Pero venía en la autopista, de Rosario, Córdoba, y ahí se quema con el cigarrillo, no sé si prendiéndolo o se le acaba el cigarrillo, lo que estaba fumando, y pega un volantazo y se cruza directamente, rompe el guardarray, o sea, rompe el New Jersey, la barrera que divide las dos manos, y se cruza de carril, ¿no?
6: Lo extraño que ya lo hemos hablado aquí en este programa, de que los autos vengan diseñados con un encendedor.
1: Ya no vienen más con
5: eso
1: el encendedor.
5: Quedó,
1: ¿eh?
5: Quedó viejo.
1: Sí. Eso es como sí. Lo viejo que nosotros fiesta. Que tenemos Facebook. Pero ya no vienen más con el encendedor. Ni tampoco vienen sin pasacassette. Ya tampoco viene con pasacassette.
6: Uy, ¿dónde escucho ahora?
5: ¿Qué hago con mis cassettes?
1: Mi TDK 60, 120.
4: ¿Qué hago con mis cigarrillos?
6: Esos tíralos.
4: Los tengo que tirar, ¿no? Sí. Es perjudicial para la salud, podemos deducirlo.
5: Concluir ahí.
1: Sí. Che, y después lo otro que quedó, el mate, ¿no? Que Tamara Castro se murió justamente porque el marido, le subió un mate al marido, a la pareja de esa época, se lo cebó hasta arriba, él se quemó con el agua, pegó un volantazo y chocó de frente con otro auto.
6: ¿Murieron los dos?
1: No, murió solo ella, iba en la pareja, o sea, ella de acompañante, la pareja conduciendo, y atrás venían los dos músicos, estaban tocando, ¿no? Y bueno, la única que muere es ella porque se sacó el cinturón para cebar. Entonces, en ese interín de los vuelcos, es un clásico, el que no tiene cinturón, cuando el auto vuelca, el que no tiene cinturón
6: sale volando.
4: Sí. Ese es el más complicado, ¿no? Como que está muy naturalizado ya. Está tomando mate en todos lados.
1: Sí, a mí me costó mucho dejar de tomar mate mientras conducía.
6: El peligro de en una frenada de golpe, clavarse la bombilla.
4: Es terrible. A mí, mi vieja todo el tiempo me lo dice, cada vez que andamos en auto, de que no tome mate. Más de una vez he tenido que dejar el mate apartado. Nada, al final dejamos de salir a conducir con mamá. Ahora
3: para poder tomar mate.
1: Sigo tomando mate sola.
4: Ahora ella se queda en casa.
7: Séptima vez, todos sigan los consejos.
4: Es parte del que dirige, me parece, ¿no? Hacer consejos que
5: no cumple, efectivamente.
6: Para repensar el tránsito.
1: A mí me costó mucho, pero fue lo que más me costó fue dejar de tomar mate mientras conducía cuando iba a la ruta. Y nada, lo logré sacar adelante cuando empecé a coordinar el no tomar mate mientras conduzco con las paradas cada 2 horas. Entonces a las 2 horas paro.
6: Te dan ganas de parar y de tomarte unos mates.
1: Me tomo 3-4 mates y después sigo. Perfecto. Y nada, eso está bueno.
6: Y te fumás un pucho aunque no fumes.
1: Claro.
4: 3-4 mates, o sea, todo de cigarrillo.
5: Claro. Ahí no va.
1: ¿Para qué beber y conducir si puedo fumar y volar? ¿No? Es el eslogan, ¿no?
6: Ponele.
1: Bueno, ¿cómo estamos, eh? No saludamos todavía. Sí, saludamos a todos.
6: Sí, a nuestros...
1: A nuestros auspiciantes nos saludamos.
6: A los auspiciantes les podemos saludar, exactamente.
1: A ver qué dicen nuestros auspiciantes, ¿quiénes son?
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1: Bueno, ¿eh? Ahí estamos. ¿Cómo seguimos, conductor?
4: Bueno, yo iba a agradecer a primero a los auspiciantes, ¿no? Presentar las direcciones en la avenida Ángel Gallardo para Freelop, también 25 de mayo y Rivadavia. Las alturas son 1460 para las primeras dos y 1395. Me había olvidado de esa parte.
1: Che, más esto. Complicado, ¿no?
4: Pasa que si no siempre es lo mismo. Hay que venir a repensar las cosas también cada tanto. Bueno, y no olvidemos tampoco agradecer a...
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4: Ah, tenés razón.
1: Y ahí saben dónde están las ubicaciones.
5: Ahí están las direcciones.
6: Sí, es más práctico.
4: Más claro.
5: Más claras, quizás.
4: Capaz.
5: Todo, ¿no? Junto.
4: Freelop, le mandamos un gran abrazo.
5: Saludos a Freelop.
4: Y también, bueno, a Luz Verde Patagonia, ¿no? Una escuelita de conducir acá.
1: ¿Cómo
4: en Bariloche?
1: Una escuelita, una flor de escuela.
5: Escuelaza.
4: Chicos, por favor.
1: Tiene más de 5 autos. 6 autos tiene.
6: Mira.
4: Muy bien. Mi hermana se egresó de esa escuelita. De bien. Esa escuelota. Esa
5: terrible escuela.
4: Universidad, prácticamente.
6: Casi.
1: No es una escuela, es un secundario ya casi posgrado, ¿no? Todo, universitario. Todo.
4: Bueno, la escuelita suena más linda.
6: Sí.
4: Nada, le mandamos un abrazo a todos también.
1: Un abrazo a Marcela.
4: Un abrazo a Marcela, a ver cuándo viene a acompañarnos de vuelta.
1: Che, ¿y cómo pueden contactar a...?
4: 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Ya, ¿quién no tiene Instagram? Hasta Philop tiene Instagram.
6: Ya páginas web Patagonia. Es como el cassette y el Facebook.
5: El Facebook, exactamente. Pero
4: bueno. Exactamente. Pero bueno.
6: Sirven, ahí está la información dura.
4: Estoy hablando muchas pavadas, pero porque me permiten hablar muchas pavadas.
1: Está bien, ¿eh?
5: Está todo bien.
6: Es el lugar, es para repensar las pavadas.
4: Me encanta, para dejarlas salir, dejarlas florecer. Pero bueno, no me enrosco más, vamos con un tema.
6: Vamos con la música, y la música siempre está en un contexto, en este contexto de fragmentación mundial. Vamos a proponer la canción de los Beatles, All Together, que lo hicieron en el álbum Yellow Submarine. Salió en enero de 1969 y es un himno de paz y fraternidad.

0: ¿Conoces la ley de tránsito?
1: Sí.
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0: Te propongo escuchar una parte.
3: Ley de tránsito número 24.449. 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Capítulo primero. 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Condiciones para conducir. Los conductores deben...
4: Inciso B. En la vía pública, circular con cuidado y prevención, conservando en todo momento el dominio efectivo del vehículo o animal, teniendo en cuenta los riesgos propios de la circulación y las demás circunstancias del tránsito.
1: Ya escuchamos una parte.
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0: Ahora reflexionemos sobre ella.
3: ¡Oh, animal!
4: Estoy desconcertada.
3: ¿Cómo es eso?
5: Uno, el vehículo puede ser un
6: todo
5: animal.
6: Todo mal, todo mal.
4: Quedó viejo esto también, me parece.
3: No sé.
4: ¿O no, Larita?
5: No, depende para qué parte del país.
4: Bueno, pero normativamente...
3: Vos no sabés lo que son los pisteros a caballo.
4: No, bueno, pero lo
3: terribles.
6: Sí, no, sí, soportable. Sí.
5: La tracción a sangre, eso hablamos también en el programa pasado.
7: Sobre todo para cuando estás arreando animales también.

0: Para mí como que se lo considera un vehículo más al sulky, ¿no? Estamos hablando del carruaje, ¿no? O estás hablando de cabalgar a caballo a pelo.
1: Caballo.
2: Y después tengo recuerdos así de noticias de situaciones de tránsito con cartoneros que van por ahí con un caballo o con un burro y con situaciones con autos que les tocan bocina, estar ocupando como si no tuviesen derecho de estar ahí y seguramente también lo tienen.
0: Sí, yo creo que en Capital... perdóname. En Capital Federal está prohibido cualquier animal, ¿no? En lo que es conducción. En Capital Federal. Pero en Gran Buenos Aires está permitido. Sí.
3: Es cierto.
2: ¿Qué decías, Lara?
1: La bocina no le hará mal al caballo.
0: Seguro. Sí. Claro, lo altera más.
2: Sí. Uno ve un caballo cruzando la calle o algo, evitar tocar la bocina. Siempre.
1: Le gritas.
2: No, esperás.
4: Lo dejas pasar. ¿Qué pasa si lo dejo estacionado en línea amarilla? ¿Me lo llevan?
3: ¿Al caballo?
4: Supongo.
3: Y probablemente.
4: Va a ser raro.
0: Línea roja seguro.
4: Línea roja sí, obvio, no tengo duda.
2: Lo que sí, atalo.
4: Sí, eso siempre. Había leído
0: como
4: algo.
0: Como con el perro, con la bolsita recolecta la caca también, ¿no?
3: Claro.
2: El caballo tenés que llevarlo.
1: Dame licencia para el perro.
3: Para el perro y para el caballo.
4: Había leído yo, ahora que me acuerdo de todo esto, hace un tiempo, en una peña, que se juntaban, viste, los gauchos a tomar vino y hacer cosas de peña, comer carne, que le habían clavado un control de alcoholemia. ¿No lo habíamos traído en uno de los programas?
0: Sí, el intendente, no me acuerdo qué ciudad, que encima echó al director de tránsito que mandó a hacer la alcoholemia a la salida de la peña. Y ¿qué? Aparte decía, ¿qué espera? ¿Que tomen agua los
4: gauchos? Claro, es una picardía.
2: Creo que fue el partido de la costa.
5: ¿Pero les hacían la prueba de alcohol sobre el caballo?
4: Al caballo se lo hacían.
0: No, en realidad.
2: Decía, claro, el que maneja es el caballo. Estoy claro, tan borracho yo teoría. Que...
0: No, lo que era una peña. Y iban en auto. La cosa es que salían borrachos en el auto. Ah, no, okay. Es que era una peña. Y creo que era en Córdoba. No me acuerdo. No era la costa, me parece. Era o Córdoba o la zona oeste de Buenos Aires. Me parece.
2: Se confunde la flexibilidad. Hay cosas que... No debería haber flexibilidad en esos sentidos.
0: No, porque es el mismo peligro. No importa si es gaucho o no es gaucho, si viene de peña.
3: Si es peña,
0: o sea,
3: peña, claro.
0: El peligro es el mismo, ¿no? De hecho, es una locura que el tipo encima eche al director de tránsito que está haciendo la cosa de manera perfecta, digamos, ¿no?
1: En días cercanos de la Navidad se hacen muchos controles.
3: También.
1: Pero claro, vos salís tomando, ¿cómo se llama?
3: Sidra.
1: Sidra.
0: Sí. Sí, es verdad eso, ¿eh?
2: Por eso es tan importante el conductor asignado, ya decidirlo antes, cuando uno sabe que va a ir a una reunión. El otro día había un control de alcoholemia domingo a las 4 de la tarde, y bueno, ahí van a pasar. Pero si uno sabe que va a un encuentro donde va a beber, bueno, que o va en Uber o...
4: O te bajás del caballo y lo llevas con la rienda.
3: Ojo,
4: no te pueden frenar ahí.
3: Nada.
2: Te lo subís al hombro.
3: Claro.
4: Es como bajarte del auto y empujarlo. Pasas el control y te subes de vuelta. Ese no sé si está muy bueno igual.
0: Volviendo al tema del control de vehículo. ¿Ok? Esto viene también por cuando uno tiene distracciones internas, que está con el mate en la mano, el cigarrillo en la mano, cuando está comiendo, que tiene cosas en la mano, cuando está tomando agua de la botellita,
3: también.
0: Está bien hidratarse, pero no mientras conducís, porque ahí también te estás... Pero, o sea, el tema de
2: esos segundos de distracción.
0: Claro.
2: Qué difícil.
0: Y tener una mano en el volante y no las dos.
3: Claro.
0: Porque eso te saca capacidad de maniobra, ¿no?
5: O cuando uno lleva al perro encima de las piernas y va manejando.
2: Eso bueno, es extremo.
3: Ese es extremo.
0: Al estilo Susana.
1: Claro. Tengo una tía que tiene dos perros y no pueden despegarse de ella.
2: Dos, a falta de uno.
1: Cuando salimos de viaje largo, le hago como los tengo al lado y los muevo para que vayan hacia ella. Porque si no, imposible.
0: Ah, vos los sostenés para que no se crucen el asiento adelante. Bien.
1: Casi me muerden.
3: Tremenda.
0: Bueno, vamos con una canción.
2: Seguimos con la música. Y en este contexto de animosidad de conquista mundial, vamos con un tema Cristóforo Cacarnú de Divididos del disco que retrata muy bien esta época, la era de la boludez de 1993.

0: cuando llegas a una esquina, es recomendable que saques el pie del acelerador y ponerlo arriba del freno. Así, en caso de una sorpresa, se achica el tiempo de reacción. Este es otro consejo para andar bien.
1: Bueno, retomando un poco la idea, ¿no?, del mate y demás distracciones, estábamos pensando acá, eso aplica también para la comida y otro tipo de, bueno, de distracciones justamente. Sé que hay algunas provincias, quizás Córdoba, por ejemplo, que son un poco más estrictos con el tema del mate. Sé que, porque tengo amigos, que han frenado, han multado incluso. No lo veo tanto acá, por lo menos lo del mate, que te frene la policía o demás. Pero nunca lo vi por estar comiendo algo. No sé si será algo que no está normalizado, será algo que no se avivaron, que pueden hacer una multa todavía.
2: No se dieron cuenta.
1: Todavía.
3: Una fotomulta con un sándwich en la boca.
2: Claro.
4: En España te hacen, con... ¿Te sacan la fotomulta en el semáforo? ¿Viste la del rojo?
3: Si estás mirando el celu, fuiste.
4: Mirando el celu fuiste, comiendo fuiste.
2: Sí.
4: Con auriculares fuiste también.
3: Lo que estaría bueno, que un poco apunta a este programa, es que no sea necesario la policía para que nos controle, sino tomar conciencia del riesgo que corre todas estas distracciones. Quizás en un semáforo mirar el celu no es tan grave, porque está frenado. Pero... quizás se te va la cabeza para otro lado.
4: Estamos disciplinando a los Foucault, diríamos, ¿no?
1: Exactamente, pero es un buen punto. Siento que hay muchas veces que no hacemos algo porque nos pueden poner una multa, porque
2: por la
1: nos
2: pena.
1: Van a frenar, más por la pena. Pero, a ver, obviamente un hecho vial también, viste, conlleva una pena.
4: Por la pena que me da que me multen.
1: Claro, exactamente.
3: Somos hijos y hijas del rigor.
1: Pero es verdad, sí, al final es todo por nuestra propia seguridad.
0: Imagínate que tu mamá se da cuenta.
1: No,
2: claro que sí.
1: Mata.
2: De todo.
1: Y debe estar por acá cerca, porque íbamos a comer una pizza después de esto para celebrar
2: el bicentenario.
4: No dijiste que cumplió, hoy era el programa número 200, ¿no?
1: Ya 200.
2: Lo dijimos.
4: Lo dijimos, me lo olvidé.
3: Y comimos una chocotorta hace
2: y
3: un
2: todo,
3: rato.
2: Sí.
3: No sabíamos si era un cumpleaños o qué, pero festejo.
2: Yo le dije feliz cumpleaños hoy a Nico. Como
3: Muy bien.
2: Feliz, como. Sí, ¿no?
3: Sí.
1: Felices 200 años, Nico.
2: Felices 200.
3: 200 programas.
2: Bicentenario, tal cual.
1: Viste que todos los temas siempre son de la época de él. En algún momento, hasta el himno.
5: Yo a veces pienso cuando uno estornuda manejando.
2: Ay, eso me da mucho miedo.
3: Eso está prohibido.
4: Un 30% del tiempo de reacción el estornudo, porque uno muchas veces cierra los ojos.
3: Siempre
2: cierra
3: los ojos.
2: Sí, y el estornudo más te avisa antes, ¿viste? Como que...
3: una previa.
2: Claro.
3: De hecho, tenés que echar a la banquina.
4: Si tenés alergia a la época de la primavera, no es aconsejable. Si estás con alergia,
0: denuncia.
4: No es aconsejable. O sea, no te lo pueden prohibir porque no lo pueden chequear. Pero no está permitido.
3: Pero volvemos a lo mismo. Si estás con alergia... por lo menos no vayas muy rápido, anda un poquito más lento sabiendo que vas a tener una serie de estornudos.
4: Ese es un muy buen punto. ¿Cómo gestiono el peligro o el riesgo, no? Frente a, che, tengo esto. Bueno, ¿cómo lo gestiono? Lo primero que uno hace es bajar la velocidad. De última, lo que bajás es el peligro, ¿no?
3: Exacto.
4: O sea, el peligro no es lo mismo chocar a 60 que chocar a 40 o a 30.
3: Y después ser consciente que el que maneja, maneja. O sea, ya eso es un montón. Entonces, si uno quiere manejar, cambiar la radio, tomar mate, fumarse un pucho, charlar, ir cantando, ponerse a bailar, bueno, con cada una de esas cosas el riesgo va aumentando. Quizás esa toma de conciencia, el que maneja, maneja.
2: Sí.
3: Es un poco lo que queremos transmitir con todas estas.
2: Y eso en esta era como del multitasking, siento que es difícil.
3: Imposible.
2: De darse cuenta, ¿viste? Porque siempre estás haciendo dos cosas a la vez.
3: Sí, sí. Ya el programa pasado hablamos de el pensamiento, o sea, también estar concentrado en el manejo, no estar, bueno, estoy manejando nada más, pero estoy pensando, me estoy peleando mentalmente con uno,
2: claro,
3: con otro, entonces también el pensamiento que esté enfocado en el manejo.
2: Claro, a veces, a mí me pasa por lo menos cuando voy con alguien al lado que me está recharlando, que me está recontando algo, me desconcentra muchísimo, ponele, porque no puedo dividir mi cerebro en dos tanto como para estar en una conversación... Y en el manejo.
3: Y en el manejo.
2: Que de pronto hay un montón de estímulos a los que uno tiene que estar atenta o atento y es difícil.
1: Depende de la conversación. Capaz es un chisme de la oficina.
3: Eso te quita todo.
2: Bueno, pero si tú tienes toda tu atención mientras estás manejando, Es un problema.
1: No me retes, no está mi mamá acá. No le digas que tomé mate.
5: Pelear en el auto.
2: No, eso desde ya.
1: Por eso peleamos ahora.
2: Claro.
5: Pero es un sitio, creo que debería ser uno de los sitios donde más parejan, pelean las parejas, yo creo.
3: Y pues no pueden escapar.
5: Exacto.
4: Tipo, acá. Es un lugar para, claro, para pelear con el otro sin que se escape.
3: Claro, no queda otra. Escapar.
4: La agarras a tu pareja y dices,
2: lo llevas a dar una vuelta.
4: Desapareció, ¿no? ¿Por qué faltan 1,000 pesos en la cuenta?
1: No, terrible.
4: ¿Qué hiciste el sábado de la noche?
3: ¿No? Esas decir? Son preguntas más peligrosas.
2: Claro.
5: No, bueno, puede ser. ¿Nunca puedes salir a tiempo?
2: Claro. Exactamente.
3: También decíamos esto de que la música muchas veces te relaja, pero a veces te también ocupa una parte de la concentración y que sucede a la hora de estacionar, que uno o baja el volumen o le pone pausa a la música porque como va a hacer maniobras requiere como un poco más de concentración y ya la música ahí ya notás que te está distrayendo.
2: Claro.
4: Sobre todo si la música te copa, que te empezás a cantar, ahí tu cerebro va
3: cantar,
4: a
3: seguir
4: el ritmo y se pierde.
3: Seguir sí. El ritmo golpeando el volante.
5: Yo no puedo estacionar con música.
3: Ahí
5: cuando
3: va.
5: Estaciono me toca bajar la música.
3: Exactamente, sí.
1: Bueno, yo... Perdón.
6: En un momento estaba de moda grabarte cantando la canción en el auto mientras conducías.
2: Sí, es cierto. Es re peligroso eso también.
3: Modas suicidas.
2: Modas raras.
1: Hemos hablado una vuelta de el mismo uso de la radio, ¿no? Que antes era un poco más intuitivo, quizás como que tirabas el dedo y ya sabías dónde estaba la tecla para el volumen, para pasar, sintonizar. Ahora con las pantallas, yo me acuerdo que lo hemos hablado acá.
2: Sí, claro. Es
1: imposible.
2: Es el peligro del Spotify, de elegir la canción.
1: Sí, sí. No.
2: Es tremendo.
1: Particularmente para mí, si no hay música, no puedo mover el auto. Es al revés, de estacionar, por ejemplo. Si no tiene música, no anda. Debe estar conectado a alguna parte.
4: Tiene la música a tu auto.
1: Debe estar, sí, tal cual. Debe estar conectado.
3: También es importante escuchar el auto, porque uno escucha la música y tapan los ruidos del auto y a veces uno necesita estar atento. No
2: sí.
3: Solamente como si te tocan bocina o algo, sino los distintos
6: vos
3: ruiditos.
6: Y tocaste bocina.
3: También, te quedaste con la bocina clavada y no te diste cuenta.
2: Es que el volumen es clave. También, viste, cuando te cruzas a alguien por la calle de noche, un viernes, que está con más gente en el auto y que tiene la música al palo, decís, ¿cómo puede esta persona estar manejando en ese contexto? Porque claramente no está pensando en manejar.
1: Está alcoholizada.
2: Que no sé,
6: podés asustar al caballo.
2: Podés asustar a los caballos, claro.
3: A los caballos de fuerza.
2: Claro. No, pero es el contexto también, ¿no? Como, concentrémonos.
1: Bueno, claro. Bueno, y hablando mucho de todo esto, también pensemos qué podemos hacer al respecto. Quizás como para trabajarlo o tratar de solucionarlo. Evitar tener esas conductas mientras el auto está en movimiento, como habíamos dicho con Hernán. Si hay que frenar, frenamos, te fumas los 2 paquetes de cigarrillo, los 52 mates y continúas. Detenerse siempre en un lugar seguro, ¿no? Para comer, para tomar,
2: eso
1: para
2: es todo. Ya.
1: Pero bueno, chicos, priorizar siempre el control del vehículo. Y o del caballo, ¿no?
2: O del caballo.
1: También. Bien. Vamos con un tema.
3: Seguimos con la música y ya que veníamos hablando de conquistas, siempre las conquistas están emparentadas con la discriminación. Y esta canción nos hace reflexionar sobre ese tema. Es de Victoria Santa Cruz. Se llama Me gritaron negra, de Afro Perú, de 1978. Atención a su letra.
7: Tenía 7 años apenas. Apenas 7 años. ¿Qué 7 años? No llegaba a 5 siquiera. De pronto unas voces en la calle me gritaron ¡negra!
8: ¡Negra! ¡Negra! ¡Negra!
9: ¡Negra!
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7: 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Me dije.
8: ¡Sí!
7: ¿Qué cosa es ser negra?
8: ¡Negra!
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1: 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Y hoy en adelante no quiero laciar mi cabello.
0: ¡No quiero!
1: Y voy a reírme de aquellos que por evitar, según ellos, que por evitarnos algún sinsabor, llaman a los negros gente de color. ¿Y de qué color?
0: ¡Negro!
1: ¿Y qué lindo suena?
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0: con el auto adelante, mantener 2 segundos de distancia. Para medirlo, contá elefante.
1: Un elefante.
0: Porque lleva un segundo decir elefante. Cuando llegues a contar 2 elefantes, llegaste a la distancia correcta. Este es otro consejo para andar bien.
2: Dos elefantes. Dos elefantes es el equivalente a conducir a 60 kilómetros por hora, ¿no? Una distracción de 2 elefantes. Hay 60 kilómetros por hora, un vehículo recorre más de 16 metros por segundo. 2 elefantes, ¿no? Justamente. Significa que una distracción de 2 segundos, avanzás unos 30 metros, sin control total.
3: O sea, 2 elefantes igual 30 metros.
2: Correcto.
3: A 60 kilómetros por hora. Ok. Si
2: yendo en auto, yendo en caballo puede cambiar.
3: Claro.
2: Hay muchas variables.
4: Si vas a 120 serían...
2: 120, que es el doble, ¿es un elefante?
3: No, cuatro elefantes. Un elefante es la mitad.
5: Estamos hablando de elefantes, de decir la palabra que equivale a 1 segundo de distancia, claro, con el auto que está delante nuestro.
2: Claro, creo que ahí viene la confusión. Imagínate, es como un Mississippi.
3: Exacto.
2: También, ¿no?
5: No es el tamaño de el tamaño de un elefante.
3: No, claro. Es la palabra elefante, el signo.
6: Imagínate el que no entendía eso. No entendía la charla, lo que dijo Manuel no lo entendió seguro.
2: No, es que es a propósito, lo digo así. Eso es para que después
5: para que reflexione, claro,
2: para que repensemos. Lo repiense, lo reflexione.
5: No, hablamos de caballos, elefantes.
2: Mientras conduce, porque se queda pensando, ¿qué dijo este Pancho? Y ahí, exacto, está atento.
7: Si hubiera elefantes, podríamos estar montando en el elefante.
3: Claro.
6: Pero
3: mirá
6: que hay que tener licencia, para el
3: elefante.
6: Y
3: cinturón. Porque es más grande, claro.
2: ¿Es legal? Nico, vos sabés,
5: en
2: es legal.
5: En la India, sí.
4: En la India se prohibió el año pasado.
5: ¿Ah, sí?
4: Se prohibió montar en elefante.
6: ¿En la India había licencia para usar elefante?
4: En la India se montaba en elefante, como nosotros a caballo, y se usa en elefante.
3: Tremendo.
5: Y después está Dumbo. Pero bueno, eso ya es otra cosa.
3: Y se vuela, es más complicado.
2: Sí, nosotros nos mantenemos en el área terrestre, digamos.
5: Llegamos por ahí.
2: Somos expertos, pero de esta área nomás.
5: Nos limitamos a eso.
2: Sí, pues si no, esto sería un descontrol total, ¿no?
3: La verdad.
2: Repensemos.
6: Mirá que el conductor no tiene cinturón, ¿eh?
2: Y está jodido.
5: Se ata con la trompa.
7: De todos los animales que se conducen: camellos, sí, elefantes.
3: Oh, es buena.
5: Avestruz.
6: Un gato.
5: El avestruz.
3: ¿El avestruz se conduce?
4: No sé, ¿eh?
5: ¿No?
4: No sé, capaz puede ser.
5: ¿Alguna? ¿El choique? ¿No?
4: Me parece que no, se lo come, pero no se lo conduce, me parece, ¿eh?
2: Algún gaucho en pedo se habrá subido alguna vez.
3: Hay que ver.
2: Seguro.
4: Defendíme subido, pero sí.
5: Animales raros para conducir.
6: Un pez. Manejar un pez.
5: Ahí va, un delfín.
3: Ah, ¿delfín?
4: Delfín sí.
3: Re.
6: ¿Cómo se llama ese que tiene la linternita? Claro.
3: El de Nemo.
6: No, el que tiene
4: internet. Pero en los acuarios, viste que hay el adiestrador se sube arriba del delfín y da una vueltita, ¿no?
5: Pero se raspa mucho en el asfalto.
4: Ese sí, claro, el problema es ese.
2: Sí, no debe ser muy cómodo para el pobre delfín. Mejor mantengámonos con los autos y con los caballos.
5: Ahí va.
2: De momento venimos bastante bien.
4: Burro, puedes conducir también, ¿no?
5: Burro, yo una vez intenté subirme un burro, me costó muchísimo.
4: Alce no.
6: Sigan nuestros ejemplos. No se conducen los peces.
5: No conduzca un delfín por la ruta.
4: Un jack podría ser, ¿no? No, puede ser, ¿no? Sí. Como un cebú sería, ¿no?
6: Imagínate un oso polar.
4: Ah, pero el oso es muy salvaje, ¿no? Es como el puma, no lo puedes conducir.
6: Y bueno, una bocinita que viene incluida.
5: Se corren todos si vas arriba de un oso.
7: No hay rutas en el Polo Norte.
6: No, pero no en el Polo Norte,
2: ¿no? Bueno, creo que hemos hablado muchas cosas ya. Ya perdimos un poco el...
3: Hemos perdido el hilo.
2: Tantos animales como los monos.
4: Volvamos al tema de hoy, que era la distracción adentro del auto.
2: Es que es tan fácil distraerse.
4: Manipulando cosas.
2: Es tan sencillo.
4: ¿Por qué los monos no pueden hablar? Porque se van por las ramas.
5: Por las ramas, es así. Nos vamos por las ramas. Si quieren, nos podemos ir a una canción.
6: No se conducen los monos.
2: Vamos a una canción. Esa me parece una buena idea.
6: ¿Cuál canción?
5: ¿O no?
4: ¿Vamos a una canción? ¿Con qué canción vamos?
5: Vamos con una canción, ya que veníamos tirando palos para todos lados. Vamos a terminar el programa, ya que no,
4: pero
5: es el programa.
4: Faltan 10 minutos todavía. Bueno, ¿cómo terminar el programa?
5: La parte musical, me refiero, con un espíritu positivo y de esperanza y de liberación con el tema Sun is Shining de Bob Marley, esa sensación de que todo puede mejorar.

0: Bueno, este aquí.
1: Aquí estamos.
0: Aquí estamos reunidos, ya llegando al final del programa.
1: Del camino.
0: El final del camino de este programa.
2: Del programa número
0: 200. Feliz cumpleaños, Andar. Bien.
3: Un aplauso.
1: Bravo.
0: Muy lindo, muy lindo. Fue un buen programa también, ¿no? Hablar así, capaz que irnos por las ramas, tantas distracciones.
2: Distraernos. ¿No? Claro.
0: Es el programa ideal, creo yo.
2: Exactamente.
0: Qué buen tema tuvimos, qué trajimos hoy.
1: Las distracciones. Y lo hemos aplicado.
2: La verdad que sí. Estuvo divertido.
4: No nos olvidemos de avisar, de llamar al teléfono que llamamos siempre, ¿no? ¿Qué cuál es?
0: A la línea 149, opción 2. La red de asistencia que interviene en la instancia post-emergencia. Nico,
4: ¿qué pasa si marco opción 3?
0: Explota el teléfono.
4: Ahí nomás explota el teléfono.
0: Explota.
1: Se autodestruye.
0: Sí, no se puede, tengan mucho cuidado. No pasa nada.
1: Opción 2.
4: Te aparece un mensaje que dice, usted se confundió, quiso marcar la opción 2.
1: Te avisa.
0: Te lo dice en buenos términos como para que no te dé vergüenza y vuelvas a llamar.
4: Lo que pasa es que si marcas distintas opciones, te atiende otra red de asistencia y vos decís, che, que tuve un accidente. Y dices, no, boludo, marcá la opción 2 y cortás y volvés a marcar, ¿no?
0: Red de asistencia de instancia postparto. Y dices, nada que ver.
2: Me equivoqué.
0: Me confundí.
1: Te confundiste de post. ¿Sabes
3: por Pinterest? ¿Viste que se puede mandar mensaje por Pinterest?
0: ¿Se puede?
3: Sí, bueno, me mandaron... ¿Quién eres tú? Mi esposo estuvo hablando con vos unos días. No.
0: Claro.
3: Yo con la única que hablo con Pinterest es con mi mejor amiga Paula.
0: No, claro, con Paula.
1: Opción 2.
0: Sí, sí.
1: Opción 2. Marcó otra opción.
0: Otra opción marcó, ¿no? Justamente.
2: Otra opción.
0: Bueno, lo que está bueno destacar igual de la 149, de la red de asistencia, es que no importa quién llama o cuándo llamas, ¿no? Como dice Nico en todos los programas, que hoy me toca repetirlo a mí, puede ser tanto quien ocasiona el hecho vial como quien es... digamos,
1: víctima,
0: partícipe o víctima del mismo. Tampoco es algo que tenés que hacer el otro día, no es una obligación. Vos tenés un hecho vial, mañana, acordate, tenés que llamar al 149, opción 2. No, cuando surja. Puede ser un poco después,
2: cuando
0: una semana.
2: Cuando lo necesites, digamos.
0: Cuando lo necesite uno.
1: Un familiar también. También. No tiene que ser.
4: Puede ser al año, o a los 2 años, o a los 3 años, ¿no?
1: Y hay veces que los efectos traumáticos tardan en caer la ficha, y uno se da cuenta por ahí tarde, y ahí, cuando se siente perdido y solo... tiene esta opción.
0: Claro, no son boludeces, no, son...
2: Que si no me equivoco, es gente que también ha sido partícipe de un hecho vial, ¿verdad, Nico? ¿Me equivoco?
4: Los primeros que te atienden, sí, después te derivan a profesionales.
2: Ahí va.
5: Y ahí es importante recordar, en la emergencia 911, post-emergencia 149.
4: Exacto.
1: Bien, buen resumen. Tendría que haber un sticker para pegar en los autos con estos dos números.
2: No es mala, es buena, digo.
0: No es mala, es buena.
2: No es mala, es
0: no,
2: buena.
0: No, correcto.
1: Anotemos la idea para los stickers de Andar Bien.
4: 149, opción 2.
1: Ahí va.
4: Bueno, habría que pensar un sticker,
0: Bien. Habría que pensarlo, quizás lo podremos repartir para el programa 300.
4: Puede ser.
0: Tenemos tiempo para
1: cuando
0: pensar,
1: vayas todavía a la Feria del Libro a presentar el libro, Pato.
0: Exactamente.
4: De paso aprovecho y paso el chivo, ya que me diste el pie, gracias, muchas gracias.
1: Sí.
4: Ahí saqué un libro que se llama El Expediente Vial.
1: Sobre accidentes viales.
4: 50 crónicas de no ficción. Ahí puede buscar el link en el Instagram de la radio, vamos a tratar de colocarlo ahí. Si no, buscan ahí Perito Brunori, también tengo el
1: ¿Hay
4: link.
1: ¿Hay preventa?
4: Hay preventa, ya está a la venta, de hecho ya ya lo estoy teniendo en mano, están viajando hacia mi poder. Y nada, buscan ahí y ahí se meten en la página web del Expediente Vial, 50 Crónicas No Ficción, y está el cartel, quiero un libro, quiero mi libro. Tocan ahí, me mandan un WhatsApp directo a mí y yo ahí los recibo y les paso el CBU.
1: Bien. Y ahí cuando estés firmando autógrafos y libros vendidos, entregás el sticker.
2: El sticker de 149. Claro, sí.
4: Me asusté, por un segundo me asusté. Pero
1: sí. Comentario.
4: Bueno, ahí estamos, ¿no?
0: Estamos. Muchísimas gracias por escucharnos, como todos los miércoles. Esto fue Andar Bien, una radio que se...
4: Un programa,
0: estoy distraído.
4: Un programa de radio.
1: Muy bien.
0: Es casi, vamos de vuelta.
4: Nada puede mal ir sal.
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6: Acabamos de reflexionar sobre nuestro comportamiento en la vía pública. 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

Charlar, contar, comunicar, compartir momentos, vivencias, un montón de sensaciones y de pensamientos que salen de los huesos, de los sentires del alma, comunicarse de tantas maneras, miradas, manos, pies, palabras, letras, oraciones, textos, manuscritos que de tiempo inmemorial nos vienen marcando, de árbol a árbol, de generación en generación. Y acá en este presente no pueden con las letras, porque ellas se meten cuando es del corazón lo que la letra grita. Porque ella grita, llora, hincha las pelotas y los ovarios, pero al fin comunica. Las letras están, intentan meterse en los ojos y en los corazones, como lo hacen tantos corazones que intentan y que sueñan una mejor comunicación. Somos Compañía Pedemonte del Mesón. 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